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1: Las 7 y 9 minutos.
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3: Las 7 y 17 minutos.
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5: Señoras y señores, con ustedes, Libardo Rueda.

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1: Las 7:26.
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1: Las 7:39.
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1: Las 7:46.
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1: Las 7 y 53 minutos.
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1: Las 8 y 6 minutos.
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2: las 8 y 15 minutos.
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1: Las 8 y 21 minutos.
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1: Las 8:33.
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2: Las 8 y 41.2 minutos.
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1: Las 8:49.
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1: Las 9 en punto.
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3: Las 9:09.
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1: Las 9 y 16 minutos.
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1: Las 9 y 27 minutos.
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2: las 9:36.
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1: Las 9:43.
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1: Las 9 y 55 minutos.
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2: Las 10 y 4 minutos.
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1: Las 10 y 11 minutos.
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1: Las 10 y 22 minutos.
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1: Las 10 y 3 minutos.
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1: Las 10 y 37 minutos.
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1: Las 10 y 45 minutos.
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1: Las 10 y 52 minutos.
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1: Las 11 en punto.
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1: Las 11 y 12 minutos.
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3: Las 11 y 20 minutos.
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1: Las 11 y 29 minutos.
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1: Las 11 y 42 minutos.
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1: Oiga, vea, llegaron los...

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3: Las 11 y 49 minutos.
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1: Las 11 y 56 minutos. 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

Las 5 de la mañana con 12 minutos, 5 de la mañana, 12 minutos. Muy buenos días a todos los oyentes de Radio Zapatoca 1360. Estamos en esta mañana de este martes 14 de julio del año 2026. Saludo a esta hora de la mañana para todos y cada uno de los oyentes que se levantan bien temprano a ponerle el pecho a la brisa, a trabajar, a enfrentar el camino, lo que nos depara la vida. Muy bien por estar ahí temprano y los que se están alistando también para sus labores cotidianas. En los diferentes trabajos, en los diferentes puntos donde ustedes están haciendo sus labores. Muy buenos días. Los acompañamos en la gerencia del doctor Gilberto Acevedo Acevedo, la dirección de Yamina Arévalo. Les acompaña a su amigo y servidor Orlando Jiménez. Esto es Amanecer Santandereano en esta mañana. Iniciemos este día, antes que todo, dándole gracias a Dios Todopoderoso por tantas cosas buenas que Él deja llegar a nuestra vida. Dios es inmensamente grande, para Él la gloria. Iniciemos el día glorificándolo, dándole gracias, diciéndole: Dios mío, en tus manos pongo esta jornada, todas las cosas que tengo que realizar hoy. Dame la fuerza, la voluntad para poder realizar todo, para poder hacer las cosas bien, para poder llevarle ese sustento a mi familia, a las personas que dependen de mí. Dios Todopoderoso, muchísimas gracias por brindarme la oportunidad de estar en la existencia. Y tantas cosas buenas que tenemos que dirigir al Padre del Cielo. Las 5 con 14 minutos, 5:14.

A 5, 21 minutos, 5 con 21. 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Vamos con resultados de las loterías. Loterías que jugaron el pasado sábado. Lotería Boyacá, 2243 de la serie 018. 2243 Boyacá. Lotería de Cauca, 0232 de la serie 006. Cauca 0232. Nos vamos con chances que sí jugaron ayer, 13 de julio. Chances. Bit 4 noche, 7906. Bit 3 noche, 980. Cafeterito noche, 5304 de la quinta 4. Motilón noche, 6301. Caribeña noche, 5069 de la quinta 1. 5069 de la quinta 1. Sinuano noche, 7247 de la quinta 9. Fantástica noche, 2682. Culona noche, 9750. Astroluna 9808 del signo Cáncer. Pijao de Oro 8539 de la quinta 5. Chontico noche 8149 de la quinta 2. Dorado noche 2928 de la quinta 2. Samán 0606. Paisita noche 6487 de Cabra. Antioqueñita 2, 5626 de la quinta 4, 5626. Motilón tarde, 1662 de la quinta 3. Caribeña día, 3262 de la quinta 2. Sinuano día, 9889 de la quinta 3. La Culona, Culona día, 5962, 5962. Paisita día 7167 de la quinta 1. Pit 4 día 1650. Pit 3 día 793. Chontico día 4348 de la quinta 3. Antioqueñita 10349 de la quinta 5. Cinco, 24 minutos.

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un tinto, un cafecito a esta hora, no cae nada mal. Saludo para don Eduardo Alirio Rueda Quintero, que está precisamente haciendo la campaña en el Comité de Cafeteros Departamental. Ya sabe, si usted tiene cédula cafetera, puede participar en estas elecciones que se vienen ahorita en septiembre. Para que estén pendientes y apoyen a este amigo de Zapatoca, Eduardo Alirio Rueda Quintero, que va a estar precisamente en la lista de los que van a representar a nuestro departamento. Ya Eduardo Alirio ha tenido la oportunidad de estar precisamente al frente de todas estas organizaciones cafeteras de Santander. Las 5:35, 5:35, saludo a esta hora para César Mauricio González. Bendiciones de nuestro Señor Jesucristo. Oliverio Ferreira en el Carmen de Chucurí en sintonía. Muchísimas gracias por estar ahí sintonizando los 1360 de Radio Zapatoca. El saludo para la señora Rosalba Aguirre, que está en sintonía de Barranca Bermeja. Muchísimas gracias por estar ahí sintonizando Radio Zapatoca. Esta es su emisora. Orlando Rivera Porras en Barichara, que ofrece sus servicios de jardinería, guadaña, cercas vivas, cuidado de árboles, caminos de piedra. Orlando Rivera ahí en sintonía. Don Anselmo Rueda en Palo Gordo. El saludo para todos los oyentes ahí en Girón, Santander. El saludo para todos los oyentes que nos sintonizan en Chocoa. Para don Gustavo Carreño. Para la señora Rosalba Contreras.

0: Las 5:37 minutos, 5:37, esto es Amanecer Santanderiano de Radio Zapatoca. Saludos para Jenny en Nueva York. Manda la manito arriba. Desde muy temprano en sintonía de los 1360 AM de Radio Zapatoca.
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0: Las 5:37 minutos, seguimos.

Minería ilegal en Santurbana. Impacto devastador documentado en fotografías exclusivas. En los últimos 9 años ha generado debates entre ambientalistas, políticos, académicos, comunidades, y que queda expuesto ante los ojos del país con una crudeza. Una fotografía que revela la afectación de un área del páramo de Santurbana. Se trata de una bocamina en el área de influencia de esta zona, que es rica en frailejones, a más de 3.000 metros de altura. Lo trágico es que no es un caso aislado. La minería ilegal se expande bajo una total impunidad de las autoridades ambientales, que están contaminando un ecosistema vital que abastece de agua potable a más de 2 millones de habitantes en Santander y Norte de Santander. La imagen fue registrada en el último mes en el páramo de Santurbana, metros abajo de la zona del municipio de California, en una montaña que perdió buena parte del material vegetal. De unas 300 hectáreas, se contabilizan más de 200 entradas a minas. Inicialmente mineros tradicionales las abrieron, pero con la llamada fiebre del oro, llegaron personas de otras regiones de Santander, Norte de Santander, Antioquia, inmigrantes. De estas minas ilegales, en los últimos 7 años, han salido de forma ilegal toneladas de oro y plata que abastecen el mercado ilícito. Estos metales en Colombia y el exterior. Como es una actividad ilegal, no hay registros de cuánto oro y cuánta plata han sacado de ahí.

Las 5:54 minutos, 5 de la mañana con 54 minutos. Y el día de hoy el presidente electo Abelardo de la Estrella continúa con su empalme territorial y precisamente hoy martes 14 de julio estará en la tercera región que él ha escogido en su agenda. Se trata de Bucaramanga, Santander. Visitó primero a Cúcuta, norte de Santander, luego a Yopal, Casanare. Sobre las 11 de la mañana, de la Espriella estará llegando a la alcaldía de Bucaramanga para reunirse con el gobernador de Santander, Juvenal Díaz, y el alcalde de Bucaramanga, Cristian Portilla. En esta sesión o en esta reunión también va a estar el ministro de Vivienda designado, Jaime Beltrana. En el encuentro, la gobernación de Santander espera presentarle al mandatario electo al menos 3 proyectos estratégicos para su financiación y realización. La ampliación de los aeropuertos Palo Negro y Yariguíes estarán en la lista. De acuerdo con el equipo de comunicaciones de La Espriella, al finalizar el encuentro habrán declaraciones para enviar un mensaje a los santandereanos y reiterar que el enfoque del gobierno electo es regional. Santander hace parte de los departamentos en los que se registró una importante votación a favor del candidato de La Espriella en la segunda vuelta presidencial del pasado 21 de junio, que lo dejaron como presidente electo. Más del 60% de los votos registrados fueron por la candidatura de Defensores de la Patria. La alta votación hace parte de los motivos del mandatario electo para priorizar su visita. Su empalme territorial continuará en Antioquia y Huila, otros departamentos que también le votaron de forma mayoritaria. De la Espriella ya estuvo en Cúcuta, donde centró sus declaraciones en mejorar la seguridad del comercio y ponerle mayor atención a todo lo relacionado con la frontera con Venezuela. Y en Yopal, desde donde prometió la entrega de ayudas ante la grave crisis por las inundaciones que tienen el 90% del casco urbano bajo el agua.

0: Las 5:58 minutos, 5:58. Estos son los 1360M de Radio Zapatoca, Amanecer Santandereano. Ya en contados minutos estaremos desde la parroquia San Joaquín de Zapatoca con el programa Despertemos con Cristo, que todos los días se origina desde este centro de espiritualidad de nuestro municipio, como es la parroquia San Joaquín de Zapatoca. Todos los días Despertemos con Cristo en este martes, en este segundo día de la semana, después del puente festivo inédito en este año 2026, que es el puente festivo de Nuestra Señora del Rosario de Chiquinquirá, que fue trasladado precisamente. Las 5:58 minutos, 5:58. Pausa comercial y seguimos con Despertemos con Cristo desde la parroquia San Joaquín de Zapatoca.
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Amado Dios, en este nuevo día pongo mi vida en tus manos con la confianza de que siempre caminas a mi lado. Ilumina cada paso que dé, guía mis pensamientos y mis decisiones para que esté lleno de tu amor, tu paz y la sabiduría que solo tú puedes brindar. Que tu presencia me acompañe desde el amanecer hasta el final de este día. Derrama tus bendiciones sobre mi hogar, mi familia y todas las personas que amo. Ayúdame a enfrentar cada reto con fe, esperanza y con un corazón agradecido, confiando en que tus planes son perfectos y que nunca dejas de cuidar de quienes ponen su confianza en ti. Bienvenidos a Despertemos con Cristo. Hoy es martes 14 de julio. ¿Qué tenemos para el día de hoy? Como todos los martes, se recibe el pan para los abuelitos del hogar San Antonio. Durante el transcurso del día podemos llevar nuestra ofrenda allí directamente al hogar, o en la Eucaristía de 6 de la tarde se dispone de un canasto para que depositemos allí de igual manera nuestra ofrenda, nuestra colaboración. Es una campaña que ha ayudado de una manera muy especial a el hogar San Antonio. También continuamos con la novena para la Virgen del Carmen. Hoy es el quinto día y corresponde a los bomberos, Defensa Civil y al barrio San Bernardo. Para el día de hoy también queremos invitar a la comunidad de Las Flores a la Eucaristía a las 11 de la mañana. Vamos a tener Eucaristía de la Cuchilla de San Pablo donde Gladys Torres a las 2 de la tarde. Será la programación para el día de hoy, martes 14 de julio. Agradecemos a los medios de comunicación, Radio Linguerque, Radio Zapatoca, UPASA, Intersap, quienes ya hacen posible que lleguemos hasta sus hogares, hasta el lugar donde usted se encuentre, y todos pues compartir de la mejor manera la nueva jornada, el nuevo día.

0: Y el ángel del Señor anunció a María.
1: Y ella concibió por obra y gracia del Espíritu Santo.
0: Dios te salve María, llena eres de gracia, el Señor es contigo. Bendita tú eres entre todas las mujeres, y bendito es el fruto de tu vientre, Jesús.
1: Santa María, Madre de Dios, ruega por nosotros los pecadores, ahora y en la hora de nuestra muerte. Amén.
0: He aquí la humilde esclava del Señor.
1: Hágase en mí según tu palabra.
0: Dios te salve María, llena eres de gracia, el Señor es contigo. Bendita tú eres entre todas las mujeres, y bendito es el fruto de tu vientre, Jesús.
1: Santa María, Madre de Dios, ruega por nosotros los pecadores, ahora y en la hora de nuestra muerte. Amén.
0: Y el Verbo de Dios se hizo carne
1: y habitó entre nosotros.
0: Dios te salve María, llena eres de gracia, el Señor es contigo. Bendita tú eres entre todas las mujeres, y bendito es el fruto de tu vientre, Jesús.
1: Santa María, Madre de Dios, ruega por nosotros los pecadores, ahora y en la hora de nuestra muerte. Amén.
0: Ruega por nosotros, Santa Madre de Dios,
1: para que seamos dignos de alcanzar y gozar las divinas promesas y gracias de nuestro Señor Jesucristo. Amén.
0: Infunde, Señor, tu gracia en nuestros corazones, para que quienes hemos conocido la encarnación de tu Hijo, nuestro Señor Jesucristo, por medio del anuncio del ángel, por su pasión y su cruz, seamos llevados a la gloria de su resurrección. Por el mismo Jesucristo nuestro Señor. Amén.
1: Amén. El día de hoy recordamos a San Camilo de Lelis. Nació en Bucianico de Chieti en 1550. Su padre marqués le heredó su valentía y sus bienes. Perdió todo en los juegos. Se convirtió a los 25 años. Una llaga lo acompañó por 36 años. Con la ayuda de amigos y de San Felipe Neri, fundó la Congregación de los Ministros Servidores de los Enfermos, dedicados al cuidado y a la asistencia espiritual de los más necesitados. Dirigió la congregación durante 20 años. Murió en Roma el 14 de julio de 1614. Es patrono de los enfermos y de los hospitales junto con San Juan de Dios, San Camilo de Lelis.

0: parte nos unimos a la oración de la Iglesia Universal, a la oración de los laudes. Por medio de los salmos nos unimos en un solo espíritu y en un solo corazón para dirigir nuestra oración a nuestro Padre Celestial y presentarle cada una de nuestras actividades, las que vamos a realizar en este día, para darle gracias, en fin, para pedirle, porque tenemos miedos, temores, angustias, alegrías, en fin. Cada quien en la situación que estamos viviendo y pues oramos unos y todos por otros. También otras partes del mundo están orando por nosotros y nosotros también oramos por todo el mundo, por la Iglesia, por el Papa, por los obispos, los sacerdotes y hoy muy especialmente por los enfermitos, precisamente en esta memoria de San Camilo de Lelis. Encomendamos a todos los enfermitos que sufren del cuerpo y del alma. Precisamente fundador de hospitales y precisamente la Iglesia, como todo, la han sacado de todas partes. Yo recuerdo que los hospitales siempre habían religiosas o sacerdotes y, por ejemplo, funcionaban mucho mejor porque los médicos curan el cuerpo y los sacerdotes o las religiosas curan el alma. Entonces, eso conforta mucho al enfermito. Por eso, los hospitales donde permanece un sacerdote que tiene alguna coordinación, alguna función, sus hospitales funcionan mejor. Y también los enfermitos se recuperan con la voluntad de Dios de una forma más mejor, más provechosa. Entonces, oramos por todas las personas que cuidan los enfermitos, también por los sacerdotes que trabajan en hospitales y también pues para que el Señor les conceda la salud y de su sagrada voluntad. Señor, abre mis labios
1: y mi boca proclamará tu alabanza.
0: Al Señor, al gran Rey, venid, adorémosle.
1: Al Señor, al gran Rey, venid, adoremos.
0: Aclama al Señor tierra entera, serví al Señor con alegría, entra en su presencia con aclamaciones.
1: Al Señor, al gran Rey, venid, adoremos.
0: Sabe que el Señor es Dios, que Él nos hizo, somos suyos, su pueblo y ovejas de su rebaño.
1: Al Señor, al gran Rey, venid, adoremos.
0: Entrad por sus puertas con acción de gracias, por sus atrios con himnos, dándole gracias y bendiciendo su nombre.
1: Al Señor, al gran Rey, venid, adoremos.
0: El Señor es bueno, su misericordia es eterna, su fidelidad por todas las edades.
1: Al Señor, al gran Rey, venid, adoremos.
0: Gloria al Padre, y al Hijo, y al Espíritu Santo, como era en el principio, ahora y siempre, por los siglos de los siglos. Amén.
1: Al Señor, al gran Rey, venid, adoremos. Nos unimos al himno que para el día de hoy se nos presenta. Gracias, Señor, por el día, por tu mensaje de amor que nos das en cada flor, por esta luz de alegría te doy las gracias, Señor.
0: Gracias, Señor, por la espina que encontraré en el sendero, donde marcho pregonero de tu esperanza divina. Gracias por ser compañero.
1: Gracias, Señor, porque dejas que abrace tu amor mi ser, porque haces aparecer tus flores a mis abejas tan sedientas de beber.
0: Gracias por este camino donde caigo y me levanto, donde me entrego y me canto mientras marcho peregrino, Señor, a tu monte santo.
1: Gracias, Señor, por la luz que ilumina mi existir, por este dulce dormir que me devuelve a tu cruz. Gracias, Señor, por vivir. Amén.
0: Amén.
1: El Salmo 84, nuestra salvación está cerca.
0: Señor, has sido bueno con tu tierra, has perdonado la culpa de tu pueblo.
1: Señor, has sido bueno con tu tierra, has restaurado la suerte de Jacob. Has perdonado la culpa de tu pueblo, has sepultado todos sus pecados, has reprimido tu cólera, has frenado el incendio de tu ira.
0: Restáuranos, Dios Salvador nuestro, cesa en tu rencor contra nosotros. ¿Vas a estar siempre enojado o a prolongar tu ira de edad en edad?
1: ¿No vas a devolvernos la vida para que tu pueblo se alegre contigo? Muéstranos, Señor, tu misericordia y danos tu salvación.
0: Voy a escuchar lo que dice el Señor. Dios anuncia la paz a su pueblo y a sus amigos y a los que se convierten de corazón.
1: La salvación está ya cerca de sus fieles, la gloria habitará en nuestra tierra, la misericordia y la fidelidad se encuentran, la justicia y la paz se besan.
0: La fidelidad brota de la tierra y la justicia mira desde el cielo. El Señor dará la lluvia y nuestra tierra dará su fruto.
1: La justicia marchará ante él, la salvación seguirá sus pasos.
0: Gloria al Padre, y al Hijo, y al Espíritu Santo, como era en el principio, ahora y siempre, por los siglos de los siglos. Amén.
1: Señor, has sido bueno con tu tierra, has perdonado la culpa de tu pueblo. El cántico himno después de la victoria sobre el enemigo.
0: Mi alma te ansía de noche, Señor, mi espíritu madruga por ti.
1: Tenemos una ciudad fuerte, apuesto para salvarla, murallas y baluartes.
0: Abrí las puertas para que entre un pueblo justo que observa la lealtad. Su ánimo está firme y mantiene la paz porque confía en ti.
1: Confiad siempre en el Señor porque el Señor es la roca perpetua.
0: La senda del justo es recta, tú allanas el sendero del justo. En la senda de tu juicio, Señor, te esperamos, ansiando tu nombre y tu recuerdo.
1: Mi alma te ansía de noche, mi espíritu en mi interior madruga por ti, porque tus juicios son luz de la tierra y aprenden justicia a los habitantes del orbe.
0: Señor, tú nos darás la paz, porque todas nuestras empresas nos las realizas tú.
1: Gloria al Padre, al Hijo y al Espíritu Santo, como era en el principio, ahora y siempre, por los siglos de los siglos. Amén.
2: Mi alma te ansía de noche, Señor, mi espíritu madruga por ti.
1: El Salmo 66, que todos los pueblos alaben al Señor.
0: Ilumina, Señor, tu rostro sobre nosotros.
1: El Señor tenga piedad y nos bendiga, ilumine su rostro sobre nosotros, conozca la tierra tus caminos, todos los pueblos tu salvación.
0: Oh Dios, que te alaben los pueblos, que todos los pueblos te alaben.
1: Que canten de alegría las naciones, porque riges el mundo con justicia, riges los pueblos con rectitud y gobierna las naciones de la tierra.
0: Oh Dios, que te alaben los pueblos, que todos los pueblos te alaben.
1: La tierra ha dado su fruto, nos bendice el Señor nuestro Dios. Que Dios nos bendiga, que le teman hasta los confines del orbe.
0: Gloria al Padre y al Hijo y al Espíritu Santo. Como era en el principio, ahora y siempre, por los siglos de los siglos. Amén.
2: Ilumina, Señor, tu rostro sobre nosotros.
1: Nosotros hemos visto y damos testimonio de que el Padre envió a su Hijo para ser el Salvador del mundo. Quien confiese que Jesús es el Hijo de Dios, Dios permanece en él y él en Dios. Dios mío, mi escudo y peña, ¿en qué me amparo?
0: Dios mío, mi escudo y peña, ¿en qué me amparo?
1: Mi alcázar, mi libertador.
0: ¿En qué me amparo?
1: Gloria al Padre, al Hijo y al Espíritu Santo.
0: Dios mío, mi escudo y peña, ¿en qué me amparo? Nos ha suscitado el Señor una fuerza de salvación, según lo haya predicho por boca de sus santos profetas.
2: Bendito sea el Señor Dios de Israel, porque ha visitado y redimido a su pueblo, suscitándonos una fuerza de salvación en la casa de David, su siervo, según lo había predicho desde antiguo por boca de sus santos profetas. Es la salvación que nos libra de nuestros enemigos y de la mano de todos los que nos odian. Ha realizado así la misericordia que tuvo con nuestros padres, recordando su santa alianza y el juramento que juró a nuestro padre Abraham, para concedernos que, libres de temor, arrancados de la mano de los enemigos, le sirvamos con santidad y justicia en su presencia todos nuestros días. Y a ti, niño, te llamarán profeta del Altísimo, porque irás delante del Señor a preparar sus caminos, anunciando a su pueblo la salvación, el perdón de sus pecados. Por la entrañable misericordia de nuestro Dios, nos visitará el sol que nace de lo alto, para iluminar a los que viven en tiniebla y en sombra de muerte, para guiar nuestros pasos por el camino de la paz. Gloria al Padre, al Hijo y al Espíritu Santo, como era en el principio, ahora y siempre, por los siglos de los siglos. Amén. Nos ha suscitado el Señor una fuerza de salvación, según lo había predicho por boca de sus santos profetas.
1: Adoremos a Cristo, que con su sangre ha adquirido el pueblo de la nueva alianza, y digámosle suplicantes, acuérdate, Señor, de tu pueblo.
0: Rey y Redentor nuestro, escucha la alabanza que te dirige tu iglesia en el comienzo de este día, y es que no deje nunca de glorificarte.
1: Acuérdate, Señor, de tu pueblo. Que nunca, Señor, quedemos confundidos los que en ti ponemos nuestra fe y nuestra esperanza.
0: Acuérdate, Señor, de tu pueblo. Mira compasivo nuestra debilidad y ven en ayuda nuestra, ya que sin ti nada podemos hacer.
1: Acuérdate, Señor, de tu pueblo. Acuérdate de los pobres y desvalidos, que este día que comienza les traiga solaz y alegría.
0: Acuérdate, Señor, de tu pueblo.

0: Ven Espíritu de Dios a visitar nuestra vida, a dirigir nuestra alma. Entra hasta el fondo de nuestro ser y llénanos de tu riqueza. Ayúdanos a encontrar en la palabra la tranquilidad interior que estamos necesitando y la disposición para hacer la voluntad del Padre. Amén.
1: Amén. Lectura del libro de Isaías, capítulo 7, los 9 primeros versículos. Cuando reinaba en Judá, Ahaz, hijo de Jotán, hijo de Osías, subieron a atacar Jerusalén Razín, rey de Siria, y Pehac, hijo de Romelías, rey de Israel, pero no lograron conquistarlo. Se lo comunicaron a la casa de David. Los haremos han acampado en Efraín. Y se agitó su corazón y el corazón del pueblo como se agitan los árboles del bosque con el viento. Entonces el Señor dijo a Isaías: Ve al encuentro de Ahaz con tu hijo Sear-Yasub, hacia el extremo del canal de la alberca de arriba, junto a la casa del campo de Batanero, y dile: Conserva la calma, no temas, y que tu corazón no desfallezca ante estos dos restos de tizones humeantes. La ira ardiente de Razín y Siria, y del hijo de Romelías, porque aunque Siria y Efraín y el hijo de Romelías tramen tu ruina, diciendo: Marcharemos contra Judá, aterrorizaremos, entremos en ella y pongámonos como rey al hijo de Tabet. Así ha dicho el Señor. Ni ocurrirá ni se cumplirá. Damasco es capital de Siria y la cabeza de Damasco es Razín. Dentro de 75 años Efraín destruyó, dejará de ser un pueblo. Samaria es capital de Efraín y la cabeza de Samaria está el hijo de Romelías. Si no creéis, no subsistiréis. Palabra de Dios.
0: Te alabamos, Señor. El Salmo 47. Dios ha fundado su ciudad para siempre.
1: Dios ha fundado su ciudad para siempre.
0: Grande es el Señor y muy digno de alabanza. En la ciudad de nuestro Dios, su monte santo, altura hermosa, alegría de toda la tierra.
1: Dios ha fundado su ciudad para siempre.
0: El monte Sión, confín del cielo, ciudad del gran rey. Entre sus palacios Dios descuella como un alcázar.
1: Dios ha fundado su ciudad para siempre.
0: Miren, los reyes se aliaron para atacarla juntos, pero al verla quedaron aterrados y huyeron despavoridos.
1: Dios ha fundado su ciudad para siempre.
0: Allí los agarró un temblor y dolores como de parto, como un viento del desierto que destroza las naves de Tarsis.
1: Dios ha fundado su ciudad para siempre. Del Santo Evangelio según San Mateo, capítulo 11, versículos del 20 al 24. En aquel tiempo se puso Jesús a recriminar a las ciudades donde había hecho la mayor parte de sus milagros, porque no se habían convertido. ¡Ay de ti, Corazín! ¡Ay de ti, Betsaida! Si en Tiro y en Sión se hubieran hecho los milagros que en vosotras, hace tiempo que se habrían convertido, cubiertas de sayal y ceniza. Pues os digo que el día del juicio les será más llevadero a Tiro y a Sidón que a vosotros. Y tú, Cafarnaún, ¿piensas escalar el cielo? ¿Bajarás al abismo? Porque si en Sodoma se hubieran hecho los milagros que en ti, habría durado hasta hoy. Pues os digo que el día del juicio le será más llevadero a Sodoma que a ti. Palabra del Señor.
0: Gloria a ti, Señor Jesús. Mateo marca un punto de inflexión en el ministerio de Jesús, donde el anuncio del reino se encuentra con el misterio del rechazo humano. Esta escena representa un momento de profunda tensión. Jesús, habiendo desplegado su autoridad a través de las palabras y obras en los capítulos anteriores, se enfrenta ahora a la indiferencia y a la falta de respuesta de aquellos que más han recibido. El Evangelio de Mateo no debe leerse como una sentencia malvada de destrucción, sino como un grito profético de la mente de un urgente llamado a la conversión antes de que sea demasiado tarde. Desde una perspectiva literaria, este pasaje comienza con una fórmula característica de la profecía clásica, los ayes. Para los oyentes de la época, un ay no era solo una maldición, sino una expresión de desdicha y queja que buscaba alarmar al destinatario para provocar un cambio de conducta inmediato. Jesús increpa a las ciudades de Corazín, Betsaida y muy especialmente a Cafarnaún, su propia ciudad de residencia. La afirmación de que Sodoma habría permanecido si hubiera visto los milagros de Jesús Es una exageración que subraya la gravedad de rechazar al Hijo de Dios. Mientras que las ciudades paganas actuaban desde el desconocimiento, Cafarnaún se encumbra hasta el cielo en su orgulloso religiosidad, pero se hundirá hasta el abismo por no reconocer la autoridad del Mesías presente en sus calles. Entonces las palabras de Jesús implican nuestra reflexión interior sobre la manera como estamos respondiendo a su palabra. De hecho, al finalizar el Evangelio, constatamos una advertencia necesaria. El tiempo final ya ha comenzado y la venida del Hijo del Hombre es inminente. Esto requiere entender que la conversión no puede esperar. No seamos como esas ciudades que, teniendo la salvación a su puerta, prefirieron seguir con su comportamiento desprovisto del plan de Dios. Es una invitación a abrir los ojos para reconocer a Jesús como el Mesías humilde que nos ofrece descanso, pero que también nos pide perseverar en una fidelidad hasta el fin. Que nuestra respuesta no sea la indiferencia, sino una vida que rinda frutos dignos del reino.
1: Confía en el Señor. El pueblo elegido está bajo una seria amenaza y el Señor habla a Isaías para decirle que mientras confíen en Él, no correrán peligro. Y eso mismo nos lo podemos aplicar nosotros cuando desesperamos ante un problema, ante una situación complicada. Tenemos la tendencia de pedir más que confiar, a exigir a Dios soluciones inmediatas ante la desesperación, y es entendible. Pero pienso que debemos mantener la calma, poner nuestros problemas en manos del Señor, confiar ciegamente en su infinito amor y abandonarnos a su misericordia. Dios es Padre y un Padre siempre quiere lo mejor para sus hijos. No lo olvidemos. Lo que a veces olvidamos es que los tiempos del Señor no son los nuestros y la impaciencia nos puede llevar a la desesperación. Confía, ten fe, ten paciencia, que Dios nunca te va a dejar solo. Él nunca abandona, siempre está a nuestro lado, aunque no nos demos cuenta. Igual que tranquiliza, Isaías lo hace con nosotros. Cuando estés mal, a oscuras, cuando te sientas solo, abandonado, alza la mirada y sencillamente dile a tu Padre del cielo que coja tu mano y que deje llevar por su amor. Verás cómo se hace luz el camino y el camino también se allana. San Mateo nos presenta en este texto, este pasaje, a un Jesús severo, un Jesús serio, y no es para menos. La incredulidad del que ve y no cree es una falta de confianza grave. Es como negarse al bien, como cerrar la puerta a Cristo. Jesús está pidiendo a las ciudades en las que ha predicado y obrando milagros que crean, que se conviertan, que abran su corazón al reino de Dios, y ha hecho signos delante de ellos. Seguramente habrá curado enfermos y aún así no creen. Es como hoy, tenemos la oportunidad de conocer a Cristo. Ahí están nuestras parroquias, ahí están los catequistas, los religiosos, los misioneros, los agentes de pastoral. Pero si cerramos nuestro corazón, si volvemos la cabeza, no, y si damos la espalda, unas veces por comodidad, otras por frialdad, otras porque nos dejamos llevar por la moda, algunas por rebeldía, muchas por ignorancia. Son muchas las razones por las que no queremos ver la presencia de Jesús, su mano en nuestras vidas, y nos arriesgamos a caer en el abismo del pecado. Nuestra soberbia no nos puede llevar a nada bueno. En nuestro mundo, la depresión, la soledad o la frustración son males comunes y vienen por la ausencia de Dios en nuestra vida. Tenemos que creer sin miedo, con confianza, con la misma confianza con la que un niño deja caer en los brazos de su padre o de su madre. Le recuerdo una vez más la programación para el día de hoy. Vamos a tener a las 11 de la mañana Eucaristía de las Flores, 11 de la mañana, Eucaristía de la Cuchilla de San Pablo, donde Gladys Torres, a las 2 de la tarde. El día de hoy, como todos los martes, se recibe el pan para los abuelitos del Hogar San Antonio. Durante el transcurso del día podemos acercarnos al hogar, llevar nuestro aporte, o especialmente la Eucaristía de 6 de la tarde, un canasto dispuesto para que depositemos allí nuestra colaboración. El día de hoy tenemos el quinto día de la novena de la Virgen del Carmen a cargo de bomberos, defensa civil y el barrio San Bernardo. Mañana miércoles tenemos Eucaristía a las 6 de la tarde en el templo. Será el sexto día de la novena a la Virgen del Carmen a cargo de Policía y Barrio La Merced. Agradecemos a quienes se vincularon a la jornada de aseo y embellecimiento en el cementerio. Les recordamos de igual manera que el cementerio está abierto en el horario 8 de la mañana a 5 de la tarde y aprovechamos para recordarle a quienes tengan familiares en el cementerio, sea en bóveda o en jardín, que los contratos son por 7 años. Si este tiempo ya transcurrió, por favor acercarse al despacho parroquial. Se han iniciado la obra en el techo del templo por la carrera 11. Podemos observar una serie de andamios, de secciones, donde están trabajando ya, haciendo los ajustes necesarios al techo de nuestro templo. Cuando usted visite el templo, hay una urna especial ahí muy cerca del ambón. Le invitamos para que deposite allí su colaboración, su ofrenda. Se han hecho algunas actividades y son muy importantes, pero seguimos necesitando de su apoyo. Puede usted adquirir el libro Pan de la Palabra, un excelente manual de oración. Lo puede adquirir en el despacho parroquial. Corresponde a los meses de julio y agosto. Y una vez más le recuerdo, si usted quiere recibir bendiciones, si usted quiere saber lo que son bendiciones, esté pendiente del diezmo. Es un precepto bíblico dado por Dios a su pueblo y con él se sostienen las obras pastorales de la iglesia.
0: Señor, la presencia de tu palabra purifica nuestro interior y fortalece nuestra alma. Hoy queda en lo profundo aquellas palabras de queja que nos conducen a pensar qué tanto estamos atendiendo a tu enseñanza y qué tanto estamos entregando lo que nos pides dar. El Señor nos bendiga, nos guarde de todo mal y nos lleve a la vida eterna. Amén.
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Las 6:41 minutos, 6:41. 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Estamos en esta mañana de este martes, después de festivo y 14 de julio del año 2026, con todos nuestros oyentes que están ahí en la sintonía. Pico y placa para hoy martes, 9:00. Pico y placa, 9:00. Rige de lunes a viernes en días hábiles de 6 de la mañana a 8 de la noche. En Bucaramanga, Girón, Florida Blanca y Pico.

Bueno, y la basura para el día de hoy, no hay ninguna información extra en los estados de la administración municipal. Por lo tanto, la basura para el día de hoy son los orgánicos. Sacar los orgánicos el día de hoy. No hay ninguna información extra al respecto. Como ayer fue festivo, la basura para el día de hoy son los orgánicos. Mañana serán los inorgánicos, los inservibles.

Las 6:48, minutos 6:48. Y el día de ayer festivo jugó el baloto. Sorteo 2682 baloto del lunes 13 de julio del 2026. Resultado del baloto: 08, 11, 21, 32, 38 de la Superbalota 8. Repetimos, resultado del baloto: 08, 11, 21, 32, 38 de la Superbalota 08. La revancha. ¿Cómo jugó la revancha? 10, 11, 15, 21, 34 de la Superbalota 01. 10, 11, 15, 21, 34 de la Balota 01.

6:50 minutos. 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Nos vamos con un

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las 7 con 10 minutos, 7 de la mañana, 10 minutos. Comisionado para la paz y los 229 cargos que el presidente electo Abelardo de la Espriella eliminará desde el 7 de agosto. El mandatario electo anunció una reestructuración de la presidencia que trasladará funciones a varios ministerios y modificará la política de paz. El presidente electo Abelardo de la Espriella anunció ayer 13 de julio durante una transmisión en vivo que uno de los primeros cambios de su administración será la eliminación de la oficina del alto comisionado para la paz y la supresión de 229 cargos del Estado. La medida empezará a regir, según indicó, a partir del 7 de agosto, cuando asuma oficialmente como presidente de la República. La decisión hace parte de una reestructuración de la presidencia que, de acuerdo con el mandatario electo, busca reducir la burocracia y desmontar los principales componentes de la política de la paz total, implementada durante el gobierno de Gustavo Petro. Según lo explicó, los recursos que dejará esa reducción de personal serán destinados al fortalecimiento de la seguridad y a otros programas del Estado. Aseguró que el comisionado para la paz dejará de existir porque su gobierno no continuará con los procesos de negociación que fueron impulsados por la administración saliente. Se acaba el comisionado para la paz porque no habrá más procesos de falsa paz en mi gobierno. A partir del 7 de agosto, el objetivo será la seguridad del pueblo y el desmonte total del sistema de impunidad que reina en este momento, afirmó el presidente electo Abelardo de la Espriella. Además, señaló que varias agencias adscritas a la presidencia desaparecerán porque su concepto desarrollan tareas que ya cumplen otras entidades de gobierno. La única modificación distinta será la de la Consejería Presidencial para las Regiones, que se transformará en una gerencia de las regiones con un enfoque orientado al seguimiento de los compromisos entre el gobierno nacional y las autoridades territoriales. El empalme territorial en el día de hoy le corresponde a Bucaramanga, Santander. Ahí estará precisamente el gobernador de los santandereanos, Juvenal Díaz Mateus. Igualmente el alcalde de Bucaramanga, Cristian Portilla. También estará Jaime Beltrán, que es el nuevo ministro de Vivienda. Hará parte de esta reunión en el día de hoy a las 11 de la mañana, donde el presidente electo de la República va a estar mirando las necesidades del departamento en marco de lo que van a ser precisamente los próximos 4 años. Lo más urgente para que se pueda dar paso y solución a tantas cosas que tiene el departamento de Santander. Cabe resaltar que el departamento de Santander fue uno de los sitios del país que más le aportó votantes al candidato de la Espriella, lo cual le permitió precisamente ser el presidente electo de los colombianos. Las 7:14, 7:14. Seguimos en Amanecer Santandereano de Radio Zapatoca. Llega Darío, la que se fue, se fue.

las 7 de la mañana, 22 minutos, 7 de la mañana con 22 minutos en Amanecer Santanderiano de Radio Zapatoca. Salud especial para todos los oyentes que nos sintonizan desde la linda población de La Fuente Santander, el corregimiento de La Fuente, que tuve la oportunidad de visitar ayer. La Fuente Santander, saludo para todos nuestros oyentes allá desde esa linda población. Corregimiento de Zapatoca, bonito destino turístico para todos los que estamos aquí en Zapatoca. De vez en cuando nos podemos pegar un viajecito allá a La Fuente. Hay varias cosas deliciosas, ese delicioso arequipe de La Fuente Santander. Más productos tradicionales, ir a visitar La Pao. Baño en La Pao, en La Fuente Santander. No se les olvide visitar esa linda población, acá de nuestro municipio de Zapatoca, corregimiento. Saludos para todos los oyentes que nos sintonizan ahí en La Fuente Santander. Todos sus barrios, sectores ahí de La Fuente y también todas las veredas.

Las 7:23 minutos, 7:23 minutos. En contados minutos estará con ustedes don Abel Cadena Buitrago, que tendrá la información del resumen de provincia a nivel del departamento de Santander. Y estos municipios circunvecinos, también lo que acontece hoy, precisamente que está la agenda política agitada en nuestro departamento de Santander. El saludo para la señora Carmen Camacho, que está en la sintonía. Dora Rueda en la Casa de Mercado también está ahí en la sintonía. Hoy son los orgánicos. Hoy son los orgánicos porque ayer fue festivo, ayer no se hizo recolección de basura. Por lo tanto, la basura para el día de hoy son los orgánicos. Saludo para Dora Rueda en la Casa de Mercado. Para todos los oyentes que nos sintonizan desde esa gran dispensa en nuestro municipio de Zapatoca, donde todos los productos los consigue ahí en la Casa de Mercado de Zapatoca. Las 7:25 minutos, 7:25. 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Los acompañamos en la gerencia del doctor Gilberto Acevedo Acevedo. La dirección de Yasmín Arévalo. Les acompañó su amigo y servidor Orlando Jiménez. En esta mañana que pinta a ser calurosa, el astro rey ya está en todo su esplendor. 7:25 minutos, 7:25. Pausa comercial y seguimos con resumen de provincia. Don Abel Cadena Buitrago. Pero antes nos lo dejamos con un tema al estilo de Johnny Rivera. Una canción titulada Siga Bebiendo.

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0: Buenos días, amable audiencia de Radio Zapatoca. Este es el resumen de provincia para hoy martes 14 de julio del 2026, cuando la Escuela Municipal de Artes abre inscripciones para técnicos laborales.
1: La Escuela Municipal de Artes y Oficios de Bucaramanga abre sus inscripciones para los técnicos laborales en danza, en teatro, en cerámica y en alfarería. Tenemos cupos limitados, toda la información para poder inscribirse la encuentran en la página web del Instituto Municipal de Cultura y Turismo, y si quieren atención personalizada la encuentran en el Centro Cultural del Oriente.
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0: $50 millones de recompensa ofrece la Gobernación de Santander para quienes suministren datos de un ciudadano desaparecido. La Procuraduría General de la Nación sancionó con suspensión de 4 meses al exalcalde de Curití por extralimitación de funciones. Bucaramanga ofrece la promoción de hábitos saludables con capacitación técnica en activación física dirigida. La Escuela Municipal de Artes y Oficios EMA abrió las preinscripciones para el segundo ciclo de sus programas técnico-laborales. La Alcaldía de Bucaramanga fortalece la atención integral a la población habitante de calle. La policía capturó al gato por presunta agresión con arma cortopunzante a un ciudadano. Capturado hombre en el barrio Girardot de Bucaramanga por su presunta participación en delitos de tráfico, fabricación o porte de estupefacientes. En visita a las instalaciones de la vitrina campesina, el alcalde de Betulia reafirmó su compromiso con este proyecto. La comisaría de familia de Betulia realizó una actividad con estudiantes de los grados noveno y décimo de Colpaz. La administración municipal de Betulia llevó a cabo el segundo consejo municipal de política social COMPOS. El próximo domingo el municipio de Los Santos celebra la fiesta de la Virgen del Carmen. La instalación educativa Palo Blanco de Zapatoca inauguró los Juegos Interclases. La jornada del campeonato de voleibol realizada en Zapatoca el pasado viernes estuvo cargado de adrenalina, remates y grandes jugadas.
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0: La Gobernación de Santander informa a la comunidad que el señor Oxides Carrillo Hernández se encuentra desaparecido desde el pasado viernes en la vereda Piletas, corregimiento La Tigra del municipio de Río Negro. Desde el momento en que se conocieron los hechos, la Quinta Brigada del Ejército Nacional y la Policía Nacional, a través de sus componentes Gaula, adelantan labores de búsqueda e investigación en el sector, así como el debido acompañamiento a sus familiares. De manera articulada, las autoridades realizan verificación y el cotejo de información obtenida mediante fuentes humanas, además del análisis de elementos técnicos y tecnológicos que permiten establecer las circunstancias de la desaparición y lograr la pronta ubicación del ciudadano. Con el propósito de fortalecer las acciones institucionales y obtener información que contribuya a la recuperación, la Gobernación de Santander ofrece una recompensa de hasta $50 millones para quien suministre datos oportunos y verifique y veraces que permitan dar con su paradero. La administración departamental hace un llamado a la ciudadanía para que apoye a las autoridades suministrando cualquier información relevante, garantizando absoluta reserva. La Gobernación de Santander reitera el compromiso con la protección de la vida, la seguridad y la tranquilidad de los santandereanos. La Procuraduría General de la Nación sancionó con suspensión de 4 meses al exalcalde de Curití Santander 2020-2023, Ángel Miguel Triana Sánchez, por extralimitación de sus funciones. La Procuraduría Provincial de Juzgamiento de San Gil confirmó que el exmandatario llevó a cabo directamente el proceso de restitución y protección de bienes inmuebles de la planta de tratamiento de agua potable PETAP en el predio La Lajita, que estaba siendo operado por la Corporación de Servicios del Acueducto y Alcantarillado Corpacur, sin promover de manera previa la respectiva querella ante la inspección policial para que ésta iniciara el procedimiento policial establecido en la ley que tratar de comportamientos contrarios a la posesión de bienes inmuebles de uso público, de bienes de utilidad pública o social, o bienes destinados a la prestación de servicios públicos. Debido a lo anterior, en fallo de primera instancia, la autoridad disciplinaria afirmó que el disciplinado vulneró el derecho de moralidad, calificando finalmente su conducta como falta grave a título de culpa gravísima. Como consecuencia, debido a que el servidor público disciplinado no permanece a la fecha en el cargo que ostenta para la época, la comisión de la falta de suspensión fue convertida en salario de acuerdo con el monto devengado para la época de los hechos.
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0: Sobre las afectaciones en varios municipios de Santander y ayudas para el municipio del Cerrito, nos habla el director de la Oficina de Gestión del Riesgo de Santander, Eduard Jesús Sánchez Ariza.
3: Sí, efectivamente se han presentado 4 emergencias en el departamento, en el municipio de Cerrito, Macaravita, Zapatoca y Cepitá. Estos municipios tuvieron afectaciones por crecientes súbitas, donde se ven involucrados algunos acueductos, viviendas, cultivos y vías secundarias y terciarias. Frente a lo sucedido en el Cerrito, el día de anoche se envió un viaje de 3.500 litros de agua para, en fase de respuesta, atender a estas familias que hoy tienen dificultad en la prestación de este servicio. Aproximadamente 5.000 familias podrían tener dificultades en este momento. Venimos avanzando con la recuperación de ese acueducto por parte de la administración municipal. En los demás municipios se viene también coordinando con los diferentes alcaldes, haciendo esa evaluación de daño por parte de la administración municipal. Y la caracterización de las afectaciones para empezar a coordinar los tipos de ayudas que se requieren.
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0: El Ministerio del Deporte, la Alcaldía de Bucaramanga y el Inderbú invitan a monitores, instructores, líderes comunitarios, estudiantes de carreras técnicas, tecnológicas y profesionales, así como a todos los actores vinculados a programas de actividad física a participar en la capacitación técnica, el ADN de la actividad física dirigida grupal y línea jóvenes EEBC. Este espacio de formación y actualización tiene como propósito fortalecer las competencias de quienes promueven la actividad física en la ciudad, brindando herramientas conceptuales y prácticas que permitan impactar de manera positiva a la comunidad a través de estrategias efectivas para la adopción de hábitos y estilos de vida saludables. Durante la jornada, los participantes podrán profundizar en diversas temáticas clave como las generalidades de programas, hábitos y estilos de vida saludables, gimnasia aeróbica musicalizada, línea joven EBS, conformantes básicos de las sesiones de actividad física dirigida grupal y rumba aeróbica. Estos contenidos permiten fortalecer conocimientos técnicos y metodológicos, así como potenciar las habilidades para liderar procesos comunitarios efectivos. la Escuela Municipal de Artes y Oficios, EMA, abrió oficialmente las preinscripciones para el segundo ciclo de programas técnicos laborales, ofreciendo una nueva oportunidad para que jóvenes y adultos fortalezcan sus habilidades y conviertan su pasión por el deporte en un verdadero proyecto de vida. En esta convocatoria se habilitaron 20 cupos para danza, 25 para teatro, 40 para artes plásticos, además de apertura de los programas técnicos en cerámica y alfarería, todos con cupos limitados. Los aspirantes deberán cumplir con el proceso de admisión establecido por la institución, el cual incluye la presentación de una audición como requisito para ingresar a los programas de formación. Quienes ya realizaron sus preinscripciones recibirán en el correo electrónico registrado para la información relacionada con la fecha y el lugar de las recomendaciones para presentar esta prueba, paso fundamental para acceder y hacer parte de la comunidad artística de la EMA. La directora del Instituto Municipal de Cultura y Turismo, Natalia Torres, extendió la invitación a todos los interesados para que aprovechen esta oportunidad de formación. Con el propósito de garantizar el acceso a servicios de salud y fortalecer la atención integral a la población habitante de calle, la Alcaldía de Bucaramanga desarrolló una jornada interinstitucional con la participación de diferentes secretarías e institutos de la administración municipal. En el marco de esta actividad, la Secretaría de Salud y Ambiente brindó atención integral en salud, curación de heridas, un taller psicoeducativo sobre salud mental, salud reproductiva, higiene menstrual, además de orientación para la ruta de certificación de discapacidad, acercando estos servicios a una de las poblaciones más vulnerables del municipio. Esta estrategia hace parte del compromiso del alcalde Cristian Portilla de fortalecer el trabajo articulado entre las diferentes dependencias.

0: diferentes rutas de atención disponibles. Durante la jornada, los asistentes también recibieron orientación sobre el acceso a los servicios institucionales y fueron atendidos por las diferentes dependencias participantes en una apuesta conjunta por mejorar su calidad de vida y favorecer los procesos de inclusión social.
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0: El pasado viernes se realizó en Bucaramanga por el alcalde En Mi Barrio. Esta actividad se realizó en el barrio Comuneros. El gerente de Ciudad Deimer, Mauricio Mosquera, habla al respecto.
2: El alcalde En Mi Barrio, seguimos con la estrategia de las diferentes cuadrillas llegando a los barrios de Bucaramanga. Es la jornada número 20 en Alcalde En Mi Barrio. Llegamos a Cristo Rey con señalización, con pintura, con alumbrado público, con poda, con macaneo, también con el Isabú. Mamografías completamente gratis para la comunidad. Nos encontramos con los ediles, presidentes de Junta de Acción Comunal, y estuvo el acompañamiento del alcalde Cristian Portilla, liderando directamente y acompañándolo en la supervisión. Es una estrategia que ha funcionado, ha servido, porque gobernamos desde el territorio, directamente inspeccionando los barrios, revisando lo que sucede en los barrios y poder indagar y qué mejora se puede hacer en los barrios. En ese momento nos encontramos junto al Colegio Piloto y podemos evidenciar que se está ejecutando la obra de los andenes de presupuestos participativos. Llevamos más de 22 mil metros cuadrados de andenes en el 2026 de ejecución, cerca de 85 barrios intervenidos en el municipio de Bucaramanga, con un aproximado del 90% de ejecución. También queremos informar a la comunidad que llevamos cerca de 28 mil metros cuadrados de intervención de malla vial, tapando los huecos de las diferentes comunas de Bucaramanga, sobre todo inicialmente en las vías principales. Ya luego vamos ingresando a los barrios donde nos han requerido y tenemos un listado consolidado. No se preocupen, allá vamos a llegar a su barrio como lo hemos hecho, con resultados. Y también muy importante el acompañamiento del equipo de espacio público, con la Policía Nacional, con el Ejército, porque somos un gobierno que la apuesta al orden, que la apuesta a la seguridad y también a la limpieza. Por eso nuestros guerreros amarillos, los hombres de la MAP, en ese momento, como podemos observar, están limpiando, recogiendo, recolectando escombros inservibles y demás situaciones que se presentan. El llamado también es a la comunidad que, por favor, cuando vamos a sacar la basura, sea en el horario que corresponda, no en un horario ajeno o no en un día ajeno al que el camión de la basura o el recolector pasa por los diferentes barrios. Juntos vamos a trabajar por Bucaramanga, es comprometido, 50% la administración, 50% nosotros los ciudadanos, para mejorar la ciudad bonita. Si pensamos en grande, Bucaramanga avanza y avanza de manera segura.
3: ¿Cómo han recibido los barrios? ¿Cómo han recibido esta campaña?
2: Mira, es una satisfacción ver cómo la comunidad llega, saluda, satisface las necesidades que tiene que ver con señalización, con alumbrado público, con pintura de las canchas. Llegamos también con el Isabú, también la Policía Nacional haciendo las diferentes inspecciones. Los ediles, presidentes, son convocados para que ellos mismos le comenten al alcalde. Nos comenten sobre las situaciones que se presentan en los diferentes puntos y revisamos directamente en la comunidad. Hoy llegamos al Parque Cristo Rey, también inspeccionando el contrato de 11 parques que lo estamos ejecutando y ya prácticamente está terminando en alrededor de un 80% de ejecución, nos falta un 20%. Tenemos un mantenimiento del Parque Bolívar, del Parque Hacienda San Juan y otros parques para recuperación de la ciudad bonita.
4: Precisamente este martes está el presidente de la República electo. ¿Algunas inquietudes?
2: Bueno, con el presidente Abelardo de la Espriella seguimos trabajando para este 7 de agosto y los próximos 4 años, vienen algo muy, muy interesante, muy particular, que son temas de seguridad. Se va a abordar lo que el componente del bloque de defensa en las ciudades, tal cual como lo dijo el presidente, y el alcalde Cristian Portilla, el líder en estos temas de seguridad. Acá, por ejemplo, hoy el alcalde firmó en la ciudad de Medellín el convenio con la ESU para las 76 cámaras LPRs que van a

0: servir para la seguridad de la Ciudad Bonita. Esas cámaras van a detectar los vehículos hurtados, los vehículos que cometen alguna fechoría. Ahí lo vamos a captar. Y la Policía Nacional va a tener los dientes para poder actuar y va a tener las herramientas. A eso le apostamos y estamos en ese momento, a través de la Secretaría del Interior, en el componente de arreglo de cornetas y algunas cámaras. Eso es lo que le vamos a presentar también al señor presidente, junto con nuestro ministro de Vivienda, el doctor Jaime Andrés Beltrán, que también nos acompañará para todos los proyectos de vivienda, subsidios de vivienda, mejoramientos de vivienda y la Casa Milagro, que con ansia lo espera acá en Bucaramanga, al hijo de Bucaramanga, al doctor Jaime Andrés Beltrán, y por supuesto que al presidente Abelardo de la Estrella, con todos los proyectos que tenemos en la Ciudad Bonita, como también renovar y retomar la doble calzada, también la conexión para Cúcuta Norte de Santander, que está pendiente, y todos los demás proyectos, saneamiento de agua y diferentes necesidades que tiene el municipio de Bucaramanga para poder sacar adelante todos esos proyectos de la Ciudad Bonita.
1: Como gerente de ciudad, ¿qué le merece la llegada del doctor Jaime Andrés Beltrán como ministro de Vivienda?
0: Bueno, es satisfactorio para nosotros en el gobierno del alcalde Cristian Portilla y para mí, en título personal, satisfacción y honor, porque trabajamos al lado del doctor Jaime Andrés Beltrán. Conocemos del trabajo, que le gusta estar en la calle, que le gusta estar en el territorio, trabajando con la comunidad, con el pueblo, y sabemos que se vienen cosas muy buenas para Bucaramanga, para Santander, cosas muy importantes para Colombia en el componente de vivienda, subsidios de vivienda, y otra vez poder retomar el saneamiento en agua y volver al programa de Casa Milagro, tal cual como lo anunció el presidente, y acá en Bucaramanga lo esperamos con muchas ansias, estos programas que la comunidad nos solicita. Hace más de 8 años que no se ejecuta un proyecto de vivienda en Bucaramanga y se requiere. Ya el alcalde va a presentar al presidente y al ministro estos proyectos para trabajar de manera mancomunada y poder beneficiar a cientos de bumangués que requieren hoy en día estas viviendas. Pero en términos generales, la satisfacción y el pueblo bumangués se está bien representado con el doctor Jaime Andrés Beltrán.
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0: La Policía Nacional en Bucaramanga capturó en flagrancia un hombre de 25 años de edad conocido con el alias del Gato, por su presunta participación en delitos de lesiones personales luego de presuntamente agredir con arma cortopunzante a un ciudadano de 26 años de edad. Los hechos se registraron en el barrio San Francisco luego que la central de radio alertara a las patrullas sobre una persona lesionada con arma cortopunzante al interior de un establecimiento abierto al público. De inmediato, los uniformados se desplazaron al lugar para atender la situación, brindar apoyo a la víctima e iniciar las labores de verificación que permitieran esclarecer lo ocurrido. Durante las labores del vecindario, la pareja sentimental del lesionado manifestó que este intervino para mediar en una discusión de pareja que se presentaba en el establecimiento en ese momento. El presunto agresor habría sacado un arma cortopunzante que llevaba oculta entre sus prendas, lo lesionó en repetidas ocasiones para luego huir del lugar. Con la información suministrada por testigos, los uniformados activaron de inmediato un plan candado y difundieron las características del presunto agresor a todas las patrullas del sector. Gracias a la rápida coordinación operativa fue ubicado e interceptado metros más adelante, materializando su captura. Como medida adicional para preservar la convivencia y la seguridad ciudadana, la Policía Nacional aplicó la suspensión temporal de la actividad económica del establecimiento donde ocurrieron los hechos, de conformidad con lo establecido en el artículo 196 de la Ley 1801 del 2016, Código Nacional de Seguridad y Convivencia Ciudadana. El capturado y los elementos incautados fueron puestos a disposición de la Fiscalía General de la Nación, que será la encargada de presentarlo ante un juez para que se le defina su situación jurídica. La Policía Nacional en Bucaramanga, a través de la Unidad de Zonas de Atención Policial SAP, capturó en flagrancia a un hombre de 25 años de edad por su presunta participación en el delito de tráfico, fabricación o porte de estupefacientes. El procedimiento se desarrolló en la calle 28 con carrera octava del barrio Girardot, donde uniformados adelantaban labores de patrullaje, vigilancia y control. Durante el servicio observaron al ciudadano y al particular, y al practicarle un registro a persona le hallaron en su poder una bolsa que contenía 800 gramos de marihuana prensada, motivo por el cual se hizo efectiva su captura y se le dieron a conocer los derechos que le asisten como persona capturada. El capturado y los elementos incautados fueron puestos a disposición de la Fiscalía General de la Nación, que será la encargada de presentarlo ante un juez para que le defina su situación judicial. Como Jaime Avellaneda, de 66 años, fue identificado el motociclista fallecido tras sufrir un grave accidente de tránsito en el kilómetro 8 de la vía al municipio de Puerto Wilches. Un nuevo hecho de violencia se registró en el barrio Villas de Santa Lucía, en Piedecuesta, donde una persona resultó gravemente herida tras recibir varios impactos de arma de fuego. Fueron identificados los dos hombres asesinados a bala en el corregimiento del centro, en el sector rural de Barranca Bermeja. Se trató de los hermanos Jorge y José Efraín Gómez González. Ya son 57 los homicidios en el puerto petrolero durante lo que ha corrido del 2026. La Policía Nacional en Bucaramanga desplegó todas sus capacidades investigativas para esclarecer un hurto bajo la modalidad de raponazo del que fue objeto una ciudadana de 84 años de edad, quien resultó gravemente lesionada cuando llegaba a su residencia en el barrio La Universidad.
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0: Atención beneficiario del programa Atención a Población en Condición de Discapacidad del municipio del Socorro. La administración municipal invita a las personas con discapacidad y a sus familias a participar en la jornada de recepción de solicitudes para certificación de discapacidad, fecha 25 de julio. Hora 8 de la mañana hasta las 12 del día, lugar Escuela de la Vereda de Líbano. Recuerda llevar fotocopia del documento de identidad, historia clínica completa, fotocopia del recibo del servicio público. La certificación de discapacidad es un paso importante para el reconocimiento de derechos y el acceso a programas de beneficio. Atención comunidad del municipio de Aratoca. La administración municipal, a través de la Secretaría de Salud y Desarrollo Económico y Social, informa a la comunidad que se encuentra publicada la lista de personas que actualmente figuran como población no asegurada en el municipio. Se invita a las personas relacionadas a verificar su situación y realizar su afiliación al Sistema General de Seguridad Social en Salud, escogiendo la EPS de su preferencia. En este municipio operan Cosalud EPS, Nueva EPS. Si usted pertenece a un régimen especial o de excepción, por favor informe esta novedad a la Secretaría de Salud y Desarrollo Económico y Social. Para mayor información, comuníquese al 323-236-3989 o acérquese a las instalaciones de la Secretaría y Desarrollo Económico y Social. Atención comunidad del municipio de Galán. La administración municipal informa a la comunidad que la vereda Las Vueltas, que la Junta de Acción Comunal realiza la reunión conformación del Tribunal de Garantías con el propósito de fortalecer los procesos de participación y organización comunitaria. Fecha 19 de julio del 2026, hora 2 de la tarde, lugar Escuela Las Vueltas, sector La Virgen. Se invita a todos los afiliados a participar activamente en esta importante jornada, ya que su asistencia es fundamental para el adecuado desarrollo del proceso comunitario. Atención comunidad del municipio de Galán. La administración municipal en alianza con el SENA invita a toda la comunidad a participar en el curso de transformación de frutas y verduras y hortalizas. Aprende técnicas para transformar frutas, verduras y hortalizas en productos con valor agregado, fortaleciendo sus conocimientos y generando nuevas oportunidades de emprendimiento y desarrollo para el campo. Duración 48 horas, modalidad presencial, cupo limitado, 25 personas, requisito fotocopio de la cédula de ciudadanía. Fecha límite de inscripción 17 de julio del 2026. Inscripciones e información Secretaría de Planeación.
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0: El alcalde de Betulia, Arley Delgado Martínez, junto al secretario de Agricultura y del Medio Ambiente, Carlos Mario Rueda, visitaron las instalaciones de la vitrina campesina, donde ratificaron su compromiso con este importante proyecto que impulsa el desarrollo del sector rural y fortalece el trabajo de los productores betulianos. Durante el encuentro también se revisaron aspectos relacionados con la organización del aniversario de la vitrina campesina, celebración que se realizará el próximo mes de noviembre y que busca seguir consolidando este espacio como un referente para el campo betuliano y la economía local. La Comisaría de Familia de Betulia realizó una actividad con los estudiantes de los grados noveno y décimo de Colpaz, enfocada en una prevención de la violencia en los vínculos. Durante la jornada se promovió La reflexión sobre la importancia de construir relaciones basadas en respeto, la comunicación, la empatía y la resolución pacífica de conflictos, fortaleciendo así una convivencia sana dentro y fuera del entorno escolar. Estos espacios contribuyen a la formación de jóvenes conscientes de la importancia de establecer relaciones saludables y líderes de y libres de violencia. La Administración Municipal de Betulia llevó a cabo el segundo Consejo Municipal Compos, un espacio de articulación institucional en el que se realizó seguimiento a las acciones dirigidas al bienestar de la población y se revisaron los avances de diferentes políticas sociales del municipio. Durante la jornada, las entidades participantes presentaron sus informes, analizaron los principales retos, definieron compromisos para continuar fortaleciendo el trabajo conjunto en favor de la niñez, la adolescencia, la juventud, la familia, las personas mayores y demás grupos poblacionales. Este domingo 19 de julio, la Administración Municipal de Los Santos invita a toda la comunidad a participar en la gran celebración de la Virgen del Carmen con Eucaristía, procesión, bendiciones de vehículos, bazar parroquial, transmisión de la final del Mundial en pantalla gigante, rifas y una gran verbena popular. El jueves 20 de julio, desde las 9 de la mañana, se realizará el desfile conmemorativo por las principales calles del municipio, seguido del acto protocolario en el Parque Principal para celebrar la independencia de Colombia.
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0: Una espectacular jornada se vivió en Zapatoca en la inauguración de los Juegos Interclases de la Institución Educativa Palo Blanco. Las calles se llenaron de color, música y muchísima creatividad, donde cada una de las sedes hizo viajar a los asistentes por el mundo representando a su país. Diferente de todo bajo las garantías temáticas del Mundial de Fútbol. La administración municipal acompañó y aplaudió con orgullo estos espacios. Más allá de la sana competencia y el espíritu deportivo, se celebró la unión de todo este despliegue de talento, que es el resultado increíble trabajo en equipo entre estudiantes, docentes y de los padres de familia, que siempre están ahí apoyando incondicionalmente a sus hijos. El viernes anterior se vivió en Zapatoca un encuentro lleno de adrenalina, remates y grandes jugadas en esta nueva fecha del Campeonato Municipal de Voleibol. El Polideportivo Municipal fue el escenario para este encuentro, donde los equipos dejaron todo en la cancha. Los Titanes versus Fénix, los Sobaescuajados versus Exalumno. La administración municipal es consciente de fomentar estas disciplinas y que son fundamentales para promover el sano esparcimiento, la salud física y el buen uso del tiempo libre de los jóvenes y adultos. La organización del evento agradeció al concejal José Luis Vadillo por su gran gestión y constante apoyo a la realización de estos eventos deportivos.
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5: Estas son las notas finales con Abel Cadena Buitrago.
0: Bueno, cuando eran las, o cuando son, porque todavía hasta la pasada posesión presidencial, las posesiones presidenciales, pues hay unos actos protocolarios, tradicionales, que pues a muchos, los que somos amantes de la historia, de la tradición, nos han gustado. Pero parece que este año el presidente electo Abelardo Vélez Priella ha decidido posesionarse en una guarnición militar y básicamente está entre el Cauca y el Valle del Cauca. Entonces, de ser así, se acabaría esa tradición de que el presidente espera una comisión en una casa, almuerza en una casa que tradicionalmente lo hace ahí en Bogotá, va a la comisión, le avisa que el Congreso está listo, que está instalado para posesionarse e inicia un desfile con la primera dama, futura primera dama y los congresistas que han sido comisionados para hacerle la invitación para que vaya al recinto a la posesión. Parece que esta tradición posiblemente puede terminarse, aunque se comenta de último momento que el presidente en ejercicio, Gustavo Petro, estaría en desacuerdo con la, o no autorizaría, en otras palabras, no autorizaría la brigada, ninguna brigada, ningún estamento militar para la posesión. Pues hay que decirlo, de todas formas, que el presidente Petro manda hasta el 7 de agosto en la noche, y entonces todos estos actos, todas estas situaciones dependen del gobierno que está en ejercicio. Pasó lo mismo cuando ya posesionado Petro como presidente de la República envió por la espada de Bolívar, y antes no lo hizo porque el que mandaba era el presidente Duque. Entonces son cuestiones de situaciones de ejercicio del mando. Bueno, hoy queremos darle nuestro saludo de cumpleaños a don Henry Herrera, Herrera, que estuvo cumpliendo años el maestro Henry Herrera, el hombre que a pesar de su limitación física trabaja la música, trabaja el periodismo, arregla radios, en fin. Don Henry Herrera, nuestro saludo especial en el día de hoy de parte de este equipo de trabajo, de parte ahí de su señora esposa, doña Silvia, de parte de Junior, de parte de su gran y gran amigo Martín Villamizar. Feliz cumpleaños, señor Herrera. También estuvo de cumpleaños en estos días, estuvo de cumpleaños una hija de don Jorge Mantilla y de doña Vicenta. Para ella también nuestro saludo especial. Saludo también que hacen extensivo sus padres, don Vicente, don Jorge y doña Vicenta.
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0: Hasta aquí el resumen de provincia con la gerencia del doctor Gilberto Acevedo, con la dirección de Yasmín Arévalo, nuestro buen amigo don Orlando Jiménez, que estuvo ahí en los controles y que ha estado toda la mañana trabajando ahí con la buena música y ambientando Radio Zapatoca. Desde acá, desde el estudio número 4, les presentó su servidor y amigo Abel Cadena Buitrago. Ya viene don JJ Pimiento con toda la información. Don JJ, que viene ya relajadito porque estaba de vacaciones, estaba por allá con Abelardo del Espriella en Chiquinquirá. Entonces esperemos don JJ, que viene cargado de energía, y nos vamos, Dios mediante, volveremos mañana. Este programa queda alojado en la página de Facebook de Radio Zapato.
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0: Muchísimas gracias, don Abel. Muchísimas gracias, don Abel. Estuvo ahí pendiente. Oiga, nosotros no estuvimos por allá. Ay, don Abel. Estamos, era en otra situación de calamidad familiar. En Colombia, 8:20 minutos. El saludo especial a todos nuestros oyentes y todos nuestros amigos que están ahí conectados a través de nuestro dial, con la gerencia general del doctor Gilberto Acevedo, la dirección de Yasmín Arévalo. Yo soy JJ Pimiento y le estoy acompañando aquí con toda la alegría nuestro buen amigo Orlando Enrique Jiménez. Muchas gracias por todo el sabor, a María José. Don Abel, con la importante información, resumen de provincias, un programa estructurado, noticioso y con 100% calidad periodística. Bendiciones a ustedes. Soy JJ Pimiento y estamos en modo Ponte al Día.
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0: Ya
1: color de rosa, claro que sí. Oiga, muchísimas gracias a la gente de Son Salpicón. Qué alegría poderles acompañar, qué bueno estar interactuando con todos nuestros grandes oyentes y con todos nuestros amigos. Somos Radio Zapatoca, la emisora que les acompaña siempre, en todo momento y en todo lugar. Oiga, por aquí les tengo las loterías de Colombia, para que alisten, ojo, a ver cómo estuvo la suerte ustedes ayer. ¿Cómo estuvo la suerte ayer? 13, ayer 13. Tolima 95, 75, Dorado Noche 29, 28, Culona 59, 62, Cáncer, esto es Astroluna, signo Cáncer 9808, Pijao 85, 39 y la Antioqueñita tarde 56, 26 y la Culona Noche 97, 50 son los resultados con las diferentes loterías.

0: Ahora sí, mano.
1: Ahora sí, mano. El saludo a todos nuestros oyentes, señores. Recuerde, hoy es martes, pico y placa, 9:00. Pico y placa, 9:00 en el día de hoy, para el día 18 de julio. Nos estamos refiriendo a este sábado que viene. El pico y placa es para los dígitos terminados en 5 y 6. 5 y 6. Voy a dar paso a nuestros anunciantes de las 8:30. Ya regreso.
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Son las 8 de la mañana, 39 minutos. Claro que sí, las 8:39 minutos. 8:39 minutos. Al aire, Radio Zapatoca, 1360 en el AM. Muchísimas gracias a todos ustedes que nos reportan la sintonía. Oiga, muy buenos días, Luzmeri, desde el Coscal, reportándome sintonía. La familia Ferreira Higuera desde Los Santos. De igual manera, doña Carmen Camacho, muy, pero muy buenos días.

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0: 160 en el AM, la buena música, las buenas canciones de siempre. Reporte de sintonía, muchísimas gracias a todos ustedes que nos reportan la sintonía.
1: Muy buenos días.
0: Buenos días.
1: Para todos, todos allá al enlace de Radio Zapatoca.
0: Muchas gracias.
1: Un saludo desde acá de Los Santos, Veredas del Espinal Bajo, reportando sintonía. 1A Radio Zapatoca, acá en Los Santos, Veredas del Espinal. Para desearle un bonito día y muchas bendiciones. Que papito Dios los cuide y los proteja siempre.
0: Gracias.
1: Pasen un feliz día.
0: Muchísimas gracias a nuestros amigos ahí que están siempre conectados con Radio Zapatoca. Y buena música.

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1: Seguimos con ustedes con lo mejor de Ponte al Día aquí en Radio Zapatoca 1360. En esta espectacular mañana del 14, hoy es 14 de julio del año 2026, a las 3 de la tarde, solemne Eucaristía del Señor de los Milagros en la parroquia de Betulia. Estamos aquí en Radio

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1: Esta es la programación especial de Radio Zapatoca 1360 en el AM. Una programación diferente, una programación chévere, una programación diferente, creada y diseñada para todos nuestros buenos oyentes y todos nuestros amigos que me reportan la sintonía. Gracias, infinitas gracias por apoyarnos, por sintonizarnos. ¿Qué tal este tema? Espectacular, ¿sí?

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0: Continuamos con ustedes, que es lo mejor de Radio Zapatoca. Ponte el día. Saludándolo de manera muy especial a usted. Muchísimas gracias por el preferido. Muchísimas gracias por estar con toda nuestra sintonía. La sintonía de Radio Zapatoca.
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1: Muchísimas gracias a ustedes que me reportan la sintonía. Muchísimas gracias a ustedes que están siempre con nuestro dial 1360 en el AM. La emisora número uno, Radio Zapatoca. ¿Qué tal estas canciones? Espectaculares, ¿sí o no?
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1: Muchísimas gracias a ustedes que me reportan la sintonía. Muchísimas gracias a ustedes que están siempre con nuestro dial 1360 en el AM. La emisora número uno, Radio Zapatoca. ¿Qué tal estas canciones? Espectaculares, ¿sí o no?
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Estamos llegando a la recta final de este espacio de Ponte al Día, aquí en Radio Zapatoca, 1360 en la AM. Gerencia General del doctor Gilberto Acevedo, la dirección de Yasmín Arévalo. Muchísimas gracias a una vez, muchísimas gracias a todos ustedes que están con toda la sintonía. Muchísimas gracias a nuestro buen amigo Orlando Enrique Jiménez. Ya viene María José con toda la programación de hoy martes. Chao, chao. JJ Pimiento les desea un feliz día.

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8: las 10 y 5 minutos.
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1: Bueno, buenos días, buenos días, buenos días. Buenos días a los fieles oyentes de Radio Zapatoca que nos escuchan a esta hora de la mañana. Bueno, para mí es un placer saludarlos. Y a partir de ese momento los acompañaremos. En la gerencia, el doctor Gilberto Acevedo.
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1: En la dirección de Yasmín Arévalo. Y esa servidora, ¿quién les habla? Y los saluda a esta hora de la mañana, María José. Bueno, para mí es un placer saludarlos en esta mañana de martes 14 de julio. Y empezamos, iniciamos escuchando la buena música a esta hora de la mañana, siendo las 10 y 11 minutos. Así que vamos a iniciar con un vallenato de Felipe Peláez, titulado Te amo y te amo.

Bueno, y son las 10 y 24 minutos. 10 y 24 minutos de la mañana y seguimos escuchando la buena música a esta hora de este martes 14 de julio. Siendo las 10 y 25 minutos, nos vamos a escuchar a La Huella Carranguera con este tema titulado Locamente Enamorado.

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minutos. 10:56 de esta mañana de martes 14 de julio. Y a esta hora de la mañana nos reportan sintonía desde la vereda El Coscal. En full sintonía con Radio Zapatoca, escuchando la buena música, la buena programación. Y nos vamos a escuchar a esta hora de la mañana Territorio Huasca con este tema titulado El Patatús.

Bueno, y recuerden que esta programación también es de todos ustedes. Y que pueden comunicarse con nosotros al 301-247-0349. Enviarnos sus saluditos, mensajes dedicatorias, reportes de sintonía. Y por supuesto, programar sus canciones. Y por otro lado, queremos saber desde dónde nos están escuchando a esta hora de la mañana. Así que mientras nos ponemos activos con esta dinámica, nos vamos a escuchar a Jessy Uribe con este tema titulado Dulce Pecado.

seguimos escuchando la buena música, siendo las 11 y 24 minutos de esta mañana de martes, con este solecito que está haciendo a esta hora de la mañana.

Bueno, y recuerden que esos mensajes que ustedes nos mandan, que nos hacen llegar, son muy importantes para nosotros. Así que gracias por hacer parte de esta gran familia radial. Bueno, y yo sí quiero saber cuál es esa canción que ustedes tienen que no puede faltar cuando ustedes están escuchando música. Que usted diga, esta canción no puede faltar en mi playlist. Y hasta ahora nos vamos con este tema que nos lo han solicitado, titulado La Ex, de Luis Alfonso, el señorazo.

0: ¡Lindo! Por ahí va siendo, señorazo. Ahora sí.
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Bueno, y son las 11:39. 11:39 de esta mañana de martes 14 de julio.

Bueno, y a esta hora de la mañana nos reportan sintonía desde la vereda Santo Domingo, municipio del Hato. Oye, ¿quieren oír a esta hora de la mañana? Este tema de los hermanos Zuleta, titulado La Virgen del Carmen.

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0: Bueno, y son las 11:58. 11:58 y hasta este momento los acompañamos en la gerencia, el doctor Gilberto Acevedo. En la dirección de Yasmín Arévalo. Y esa servidora, ¿quién les habla? Y se despide hasta ahora del mediodía, María José. Hacemos una pausa y regresamos a las 2 de la tarde con mucha más programación y buena música.
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0: Así que bendiciones para todos. Chao, chao.
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2: la 1:33.
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1: La 1:45.
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2: la 1:56.
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3: Las dos en punto.
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0: Bueno, buenas tardes, buenas tardes, buenas tardes.
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0: Buenas tardes a los fieles oyentes de Radio Zapatoca que nos escuchan a esta hora de la tarde. Para mí es un placer saludarlos.

Así que a partir de este momento los acompañaremos en la gerencia el doctor Gilberto Acevedo, en la dirección de Yasmina Arévalo y esta servidora quien les habla y los saluda a esta hora de la tarde, María José. Bueno, espero se encuentren muy bien en esta tarde de martes. Y iniciamos a escuchar la buena música. Así que iniciamos escuchando a Uriel Henao con este tema titulado No te quiero perder.

0: 22 minutos. 12 y 22 minutos de esta tarde de martes 14 de julio. Y seguimos escuchando la buena música. A esta hora de la tarde nos reportan sintonía desde la vereda El Coscal.
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0: Un saludito para Luz Mary Ortiz, que nos saluda desde El Coscal. Bésame, escuchando la buena música aquí en Radio Zapatoca. Así que seguimos escuchando la buena música y es el turno de José Chaparro con este tema titulado La Gomela de Vereda.

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0: Bueno, y son las 12 y 34 minutos.
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0: 12 y 34 minutos. De esta tarde de martes 14 de julio, y hasta ahora nos vamos con una información.

Se ha programado la suspensión del servicio de energía eléctrica con el fin de realizar trabajos de mantenimiento, remodelación de redes, macromedición y normalización de clientes en los siguientes sectores: Vereda El Carrizal, Vereda San Isidro, Vereda Chocoa, Vereda Chimitá, Vereda Unión Norte, Vereda Unión Sur, en la Vereda La Casica, Vereda Santa Rosa y Vereda Las Flores. Fecha 16 de julio. El jueves 16 de julio del 2026, a partir de las 8 de la mañana. Y se espera que termine este mantenimiento aproximadamente a las 5:30 de

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3: 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Oye, que no cante esta canción aquí porque no quiero a Lucho Alonso. 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Aunque se lo tome usted también, usted es artista, más que yo.

prueba si la canción se sabe, el público la canta, ¿no? Le damos una con el corito. Sí. Vamos, Lucho, ¿tú estás? Yo no valgo un peso, que el que valía quieres tú en esta canción. Si no te canta la canción, es porque no te quieres. ¿Oíste? Ah, esa indiferencia.

0: Bueno, y a esta hora de la tarde nos vamos a escuchar a los Titanes de la Carranga con este tema titulado La Plata es para Gastar.
1: Oiga, ya llegaron los...

0: Bueno, y son las 12:57. 12:57 y hasta este momento los acompañamos. Pésame. En la gerencia, el doctor Gilberto Acevedo. En la dirección de Yasmín Arévalo. Y esa servidora, ¿quién les habla?
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0: Y se despide hasta hora de la tarde. Bueno, y para despedirme, los dejo con esa canción de Joaquín Guillén, titulada Que Usted No Me Olvida. Así que bendiciones para todos. Feliz tarde. Chao, chao.

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1: Las 3 en punto.
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3: Las 3 y 5 minutos.
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1: Las 3 y 11 minutos.
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3: Adriana Álvarez. Oh.

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0: Las 3:23, 3:23. Buenas tardes a todos los oyentes de Radio Zapatoca 1360 AM. Saludos para todos los oyentes que están en la sintonía. Les acompaña a partir de este momento Orlando Jiménez, bajo la gerencia del doctor Gilberto Acevedo, la dirección de Yasmín Arévalo. Saludos para todos los oyentes que están en la sintonía de los diferentes puntos del departamento de Santander. El saludo para don Anacleto, que está en sintonía del Alto Santander. Muchísimas gracias. Angélica Parra, del SAT Parrandero. En sintonía, muchísimas gracias.
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0: A todos los oyentes que nos escuchan allá desde la linda población de la Fuente Santander, el saludo a esta hora de la tarde
1: de María,
0: desde los 1360M de Radio Zapatoca.
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0: Las 3:24, 3:24. Ya viene María José, se me presentó un inconveniente.

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1: Las 3 y 27 minutos. 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
4: Las 3:28 minutos, 3:28. Se dio la rueda de prensa del presidente electo Abelardo de la Espriella en Bucaramanga. Este martes 14 de julio, Bucaramanga recibió la visita del gobierno de Abelardo de la Espriella para el empalme regional que adelanta por el país. Ante la llegada del nuevo gobierno, la Alianza por Santander, iniciativa que reúne a los principales gremios del departamento, presentó un documento con 11 proyectos de infraestructura que se consideran esenciales para el desarrollo regional. En ese sentido, los gremios de Santander presentaron este documento que promueve algunos de los principales proyectos de infraestructura estratégica basado en el ejercicio Visión Santander 2050. Desarrollado con estimaciones técnicas de desarrollo. El estudio plantea 5 transiciones, un factor transversal y 9 misiones con metas y plazos definidos. En ellas se concentran las acciones que debería emprender el departamento para alcanzar un crecimiento sostenido y cerrar brechas sociales. En su construcción participaron más de 1.300 personas a través de 28 talleres de las 7 provincias, además de la revisión de más de 200 documentos. Si bien los gremios señalaron estos proyectos como prioritarios, hay corredores como Vías Curo Málaga y la Transversal de Carare que no entraron en este listado.
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4: Los gremios de Santander pidieron la ejecución de terceros carriles, que ya cuentan con estudios adelantados, así como la terminación de la variante San Gil y la gestión de la variante Socorro Oiva Barbosa. Asimismo, solicitaron la construcción de una doble calzada entre Curos y Piedecuesta, retorno Anillo Vial, Floridablanca, Girón.
6: DJ David Music.
4: Esta fue la oportunidad para que varios de los municipios presentaran los proyectos. Ya vemos imágenes también del señor alcalde que también estuvo presente en esta reunión, donde se ven imágenes del señor alcalde con el presidente de la República electo, Abelardo de la Espriella. Igual que con el ministro de Vivienda, Jaime Beltrán. Que sean muchas cosas buenas para nuestro municipio de Zapatoca, lo que pueda salir esta elección, que afortunadamente, pues, dentro de las cuentas que se hacen a nivel de la política, fueron muy altas para el candidato Abelardo de la Espriella, no solo en el departamento de Santander, sino también en el municipio de Zapatoca, donde la votación fue bastante considerable. Que se hagan las diferentes gestiones para que todo esto se transforme en buenas obras para esta linda población de Zapatoca y para estos municipios del departamento de Santander, que en su gran mayoría apoyaron al presidente electo Abelardo de la Espriella.

0: Las 3:31, 3:31.
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14: Las 3 y 37 minutos.
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0: Bueno, hola otra vez a todos los fieles oyentes de Radio Zapatoca. Bueno, pues, ¿cómo les parece que estaré con ustedes otro ratico? Claro que sí. Oiga, es que no me quiero ir, quiero seguir aquí dándoles gusto con esa buena música. Yo tengo una serie.
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0: Bueno, pues los acompañaremos en la gerencia el doctor Gilberto Acevedo, en la dirección de Yasmín Arévalo y esa servidora quien les habla y los saluda a esta hora de la tarde, María José.
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0: Así que vamos a escuchar la buena música a esta hora de la tarde, siendo las 13:38 minutos.

Bueno, y son las 3:53. 3:53 y seguimos escuchando la buena música a esta hora de la tarde. Y es el turno de San Miguelito con este tema titulado Miguelito el Bailador.

Bueno, y son las 4 y 6 minutos de la tarde. 4 y 6 minutos de esta tarde de martes. Y seguimos escuchando la buena música. Y a esta hora de la tarde es el turno de Jonales Castaño con este tema titulado De Bar en Bar.

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1: Las 4 y 9 minutos.
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1: Las 4 y 14 minutos.
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4:27 de esta tarde de martes 14 de julio. Y a esta tarde le hace falta un vallenato con la voz femenina de Patricia Terán. Este tema está titulado Me dejaste sin nada.

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Ay. Bueno, y son las 4 y 40 minutos de esta tarde de martes 14 de julio. Y seguimos escuchando la buena música hasta ahora de la tarde, ya al tiempito que nos queda. Y es el turno de Jason Jiménez y Chayín Rubio con este tema titulado El Mejor.

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Bueno, y son las 4:56. 4:56 y hasta este momento los acompañamos. En la gerencia, el doctor Gilberto Acevedo. En la dirección de Yasmín Arévalo. Y esta servidora, ¿quién les habla y se despide hasta hora de la tarde? María José.

Bueno, y esto fue todo por hoy. Nos escucharemos nuevamente el día de mañana, miércoles 15 de julio, a partir de las 10 de la mañana. Bendiciones para todos. Chao, chao.

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1: Las 5 en punto.
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1: Las 5 en punto.
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1: Las 5 y 13 minutos.
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3: Las 5 y 21 minutos.
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1: Las 5 y 28 minutos.
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1: Las 5:43.
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1: Las 5 y 58 minutos.
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1: Las 6 y 11 minutos.
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4: Las 6 y 19 minutos.
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1: Las 6 y 26 minutos.
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1: Las 6:39.
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3: Las 6 y 50 minutos.
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1: Las 6 y 58 minutos.
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